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1: Bolívar despierta cada 100 años, cuando despiertan los pueblos. Pablo Neruda. ¡Qué gran verdad! El pueblo lo sabe.

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No tenemos protección.

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Hoy arrancó pues el huracán bolivariano. Comenzó la batalla militar.

0: 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Los que quieran patria, vengan conmigo.
1: ¡Se queda!